0: sinistra si entra nella sala da pranzo, la sala più nobile della casa.
1: Una primera casa. Un joven arquitecto. Un Gaudí diferente. Te damos la bienvenida a la Casa Vicens, la primera casa de Antoni Gaudí. Te proponemos descubrir este espacio. Juntos conoceremos cómo se construyó, en qué se inspiró el arquitecto, qué historias se esconden detrás de cada estancia. El edificio ha sido remodelado y eso ha implicado un gran esfuerzo para estudiarlo y documentarlo, para volver al Gaudí más original. Estamos convencidos de que tu mirada nos hará ver cosas que no hemos visto todavía. Y esto es Gaudí. Una constante provocación al descubrimiento. El recorrido es libre, pero te recomendamos hacerlo de abajo hacia arriba. La audioguía te ofrece fotografías de las diferentes estancias para que puedas situarte. Además, durante la visita te encontrarás con personal de sala que te ayudará a resolver cualquier duda o curiosidad.

Empezamos nuestro recorrido situándonos ante la cafetería. Desde aquí, miramos hacia la casa. Esta es la fachada noroeste y nos sirve para explicar que el edificio no siempre ha sido como lo ves ahora. A finales del siglo XIX, Manuel Vicens encargó la construcción de una residencia de veraneo a un joven, Antoni Gaudí. El arquitecto, que en ese momento se acababa de licenciar, ya había reflexionado años atrás acerca del modo en que imaginaba el hogar ideal. Quería que estuviera conectado con la naturaleza, que fuera funcional y a la vez estético. El encargo de Manuel Vicens es perfecto para materializar estas ideas. Gaudí diseña un edificio singular, atrevido, lleno de elementos innovadores que se anticipan a la época. Años más tarde, la casa cambia de propietarios y se convierte en un hogar plurifamiliar. Las necesidades de la nueva familia hacen que en 1925 el inmueble se amplíe por primera vez. El responsable de llevarlo a cabo es Joan Baptista Serra de Martínez, amigo de Gaudí. En su exterior conserva la apariencia original, pero con pequeñas y sutiles diferencias. Fíjate en la franja vertical de baldosas blancas y verdes que empieza en el suelo. La fotografía del audioguía puede ayudarte a localizarla. La parte de la izquierda es la que se añade y la de la derecha es la original. En realidad, justo en ese punto estaba la pared medianera de un convento, actualmente desaparecido. Si observas con detenimiento las baldosas de flores que hay alrededor de esta franja, verás que algunas están colocadas en capicúa y otras no. Las primeras pertenecen a la obra originaria y las segundas a la de Serra de Martínez, una manera muy elegante de marcar la diferencia. Ahora, avanza unos metros y detente ante la fuente que encontrarás en la tribuna. Estás ante la fachada principal de la casa. Una fachada que mira al antiguo jardín y no a la calle, como se podría pensar inicialmente. La idea de Gaudí, según contaba Serra de Martínez, era concebir

interiores que en los exteriores de los edificios. Es la primera vez que lo hace, pero no será la única. Estas baldosas, además, le ayudan a materializar su fascinación por la naturaleza y la cultura oriental. La carpintería de puertas y ventanas es de evidente inspiración japonesa. Y sobre este espacio tribuna, donde está la fuente, podemos ver unos textos escritos en catalán antiguo que nos recuerdan a inscripciones arábigas. Cada una hace referencia a las diferentes orientaciones solares del inmueble. La de la fachada principal trata sobre el calor del hogar, la de la izquierda sobre el sol más tempranero y la de la derecha, ubicada en la zona más fresca de la casa, sobre la agradable sombra del verano. Las paredes que tienes enfrente están llenas de detalles. Antes de seguir con la visita, te invitamos a examinarlas con calma durante unos minutos y disfrutar del descubrimiento. Cuando fui a tomar las medidas del solar, estaba totalmente cubierto de unas florecillas amarillas, que son las que adopté como tema ornamental en la cerámica. También encontré una exuberante palma de palmito, cuyas hojas, fundidas en hierro, llenan la cuadrícula de la verja y de la puerta de entrada a la casa. Parece que con estas palabras, Gaudí contó a su discípulo Joan Bargós el motivo del uso de las flores y del palmito. Ambos elementos sirven para explicar un aspecto bastante sorprendente del arquitecto, su voluntad de economizar en la construcción. Da la sensación de que todas estas baldosas o esta reja no son precisamente económicas, pero fíjate bien, los motivos ornamentales de la cerámica son siempre los mismos. En realidad, son pocos modelos muy repetidos. Lo mismo ocurre con el majestuoso cerrado de forja de la entrada principal. Es un cuadrado que también se repite. Gaudí economiza y lo seguirá haciendo en sus próximas obras. El célebre trencadís, presente en otros de sus trabajos, es de hecho una forma muy moderna de aprovechar residuos. Puedes seguir la visita en el recibidor, la estancia más cercana a la escalera de la entrada. El recibidor de la Casa Vicens es toda una declaración de intenciones. Antoni Gaudí toma la naturaleza como principal fuente de inspiración y diseña este pequeño espacio de bienvenida como un elemento de continuidad con el jardín. De hecho, a lo largo de esta visita podrás comprobar que no se trata de un hecho aislado, sino que el interior del inmueble está concebido como un minucioso estallido vegetal que conecta con el exterior. En esta primera estancia ya queda patente que Gaudí se adelanta a su tiempo. El suelo que pisas está pavimentado con opus tessellatum, una técnica romana muy utilizada años después, durante el modernismo. También la encontrarás en otras obras del arquitecto posteriores a la Casa Vicens, como la cripta de la Sagrada Familia. Si giras a la izquierda, entrarás en el comedor, la sala más noble de la casa. Contempla el espacio con detenimiento. Hiedras que intentan ascender al piso superior. Claveles, follaje espeso, aves que juegan con el viento. Gaudí impregna la sala del comedor con una explosión naturalista colmada de detalles que vincula el epicentro de la casa con el jardín. Los muebles que te rodean son los originales que mandó construir el arquitecto. Están hechos a medida. Y las pinturas, de Francesc Torrescassana y Sallarès, están concebidas expresamente para ellos. Con el paso del tiempo, estas obras adquirieron una tonalidad amarronada, fruto de la suciedad y del humo. Ahora, en cambio, sus colores originales lucen gracias al trabajo de los restauradores. Si observas la fotografía de la audioguía, podrás ver claramente la diferencia. A continuación, te recomendamos que salgas a

ninguna exterior por cualquiera de las dos puertas que flanquean la chimenea.

0: Las diversas remodelaciones que se llevaron a cabo en el inmueble afectaron mucho a este espacio. Entre otras cosas, se eliminó la fuente. Afortunadamente, y gracias a la colaboración de los antiguos propietarios, se ha podido recuperar. Estaba en el jardín de una casa bastante alejada de aquí, en la provincia de Girona. Ha sido restaurada y ahora conserva el mismo emplazamiento y función que tenía originalmente. Hay mucho que decir acerca de esta tribuna, pero primero toma asiento y disfruta de ella. Escucha el rumor del agua y relájate. Y ahora, hagamos un ejercicio de imaginación. No hay edificios alrededor, sino el jardín original y la cascada de la que ya hablaremos más adelante. ¿Ves la telaraña metálica de la fuente? ¿Qué crees que sucedía cuando los rayos de sol atravesaban su trama? ¿Y de dónde procedía originalmente esta agua? Antoni Gaudí era un amante de la naturaleza, eso ya lo sabes, pero en la Casa Vicens no solo se inspira en ella, la construye. Los rayos de sol que pasaban por esta telaraña proyectaban los colores del arco iris. Y el agua que emanaba años atrás provenía del depósito de lluvia. ¡Qué lección tan magistral de este joven arquitecto! Pero esta tribuna, a pesar de ser un espacio muy agradable, permite fácilmente el paso hacia el interior de la casa. Por seguridad, en los montantes de las puertas se esconden unos mecanismos que intuimos que podían tener la función de bloquear el paso mediante rejas. Puedes pedir a uno de los guías que te los muestren. Los postigos basculantes, además, sirven para regular la entrada de luz y la circulación del aire tanto en la tribuna como en el interior del comedor. Ahora, si quieres, vuelve a relajarte. Escucha el agua y piensa en otros edificios de Gaudí donde la naturaleza está presente. ¿No está en todos ellos? La Casa Vicens fue el primero. Para continuar con la visita, puedes volver al comedor y dirigirte al fumadero, ubicado a su izquierda. La fotografía de la audioguía te permitirá orientarte. ¡Qué espacio tan extraño, ¿verdad? La audioguía no permite reproducir a qué olía, pero podemos asegurar que era humo. Esta estancia es un fumadero, un tipo de sala que estaba muy de moda en las casas burguesas de la Europa del siglo XIX. Si te fijas en la fotografía que te ofrecemos, podrás hacerte una idea del aspecto que tenía cuando estaba amueblada. ¿Te imaginas a Manuel Vicens con sus amigos conversando y fumando en este espacio? Años más tarde, Gaudí construirá otro mucho más grande en el Palau Güell. No podemos percibir el olor ni oír las conversaciones de este lugar exclusivo para hombres, pero sí que podemos vivir este ambiente arabizante que evoca la noche del desierto. El color azul del techo recuerda al cielo, y los mocárabes reproducen hojas de palmeras rellenas de dátiles. Un pequeño oasis oriental de uso privado. La decoración está realizada con cartón piedra, un innovador material decorativo. Se patentó poco después de la construcción de la casa y adquirió gran fama durante el modernismo. Durante los estudios de restauración se descubrió que el color oro de los mocárabes no era el original. Los restauradores trabajaron meses en este pequeño espacio para recuperar la policromía azul originaria. Ahora te mostramos parte de las paredes y del techo en este azul, pero también en el color oro que lucía antes de la remodelación. Nuestro recorrido sigue en la primera planta.
1: Thank you.
0: proponemos continuar en la habitación de color rosa. Puedes acceder a ella por la puerta que queda a la izquierda de la escalera. Se trata, supuestamente, del dormitorio de la hija del matrimonio Vicenç Giralt. Si lo observas con atención, verás que el tono rosado está presente tanto en las paredes como en el suelo de la estancia. El joven arquitecto ya era un apasionado de los detalles. Aprovecha los pigmentos de las paredes para colorar sus pavimentos. De este modo consigue una unidad cromática en cada uno de los dormitorios de esta planta. Antes de pasar a la zona de los baños, fíjate bien en el distribuidor. No verás muchos más como este. Dado que la casa no dispone de mucho espacio, Gaudí evita los pasillos con estos ingeniosos distribuidores hexagonales. Una nueva muestra de audacia funcional y a la vez estética. En la Barcelona de finales del siglo XIX, la mayoría de los hogares no disponía de agua corriente. La casa Vicenç, sin embargo, se adelanta una vez más a su tiempo. Antoni Gaudí no solo diseña una pionera zona de baños con agua corriente, sino que además la divide en diferentes áreas: baño, vestidor y lavabo. Y ahora, levanta la cabeza y fíjate bien en el follaje que decora el techo. ¿Te suena? Es la misma planta que has visto en las paredes del comedor. El arquitecto conecta sutilmente los dos pisos de la casa con una hiedra que se expande por el piso de abajo y que trepa hasta donde te encuentras ahora. Te recomendamos continuar la visita en el dormitorio principal. Se ubica justo al lado de esta zona de baños.
1: Això és el vestidor, no? Per tant... Això és el vestidor, no? Aquests distribuïdors així estan fent un paisatge.
2: Tinc el mànic de l'espai.
0: Te encuentras en la estancia más grande de esta planta. Está dividida en dos mitades que lucen colores y decoraciones vegetales diferentes. Parecen dos habitaciones en una, ¿verdad? En su origen, el dormitorio principal estaba dividido en dos estancias comunicadas entre sí, una para cada cónyuge. Esta separación era muy habitual en los hogares de clase acomodada de la época. Gaudí, además, las personaliza con proyectos ornamentales muy distintos. El techo del dormitorio también está inundado de vegetación. Como casi todas las estancias de la primera y segunda planta, el arquitecto aprovecha el espacio entre viga y viga para colocar casetones de cerámica inspirados en la naturaleza. Si te acercas a los ventanales, verás que para acceder al exterior hay que bajar un par de escalones. Con este audaz detalle, Antoni Gaudí consigue que la barandilla quede más abajo de lo habitual y no interfiera en la contemplación del jardín desde el interior de la habitación. ¿Te apetece salir un rato a la terraza?
3: Yo ya renuncié a pensar a mucho tiempo.
0: Una vez más, te encuentras en un espacio concebido como un punto de conexión entre el interior y el exterior del edificio. El banco barandilla perimetral permite contemplar la vegetación del jardín con calma y comodidad. Se trata de un elemento arquitectónico que Gaudí utiliza por primera vez en la Casa Vicenç y que más adelante reproducirá en otras obras, como El Capricho o La Padrera. Ten en cuenta que las vistas han cambiado mucho con el paso del tiempo. Cuando se construyó el inmueble, los edificios que tienes alrededor no existían. En su lugar, había parterres con flores, palmeras y palmitos, y al fondo, un mirador y una espectacular cascada de ladrillo visto. Una ingeniosa solución que garantizaba la sensación de frescor tan necesaria en una casa de veraneo. Ahora, si quieres, vuelve a entrar y dirígete a la pequeña sala que está ubicada a la izquierda del dormitorio principal. La reconocerás fácilmente por su techo.
4: Yo creo que sí, se puede ir.
5: Y luego otra casa que es muy bonita es la Meyer.
4: La que está también en promoción es la Pedrera arriba, por la noche. Se ve
5: la
4: que
5: la Pedrera y dos o tres veces. Está aquí
4: por más arriba.
0: La pasión que Antoni Gaudí sentía por la naturaleza iba más allá de la inspiración. El joven arquitecto quería trasladarla a cada una de las estancias. Y no olvidemos que la Casa Vicens era una residencia de veraneo, proyectada como un espacio de ocio y descanso. Esta pequeña sala, en contraposición con el fumadero ubicado justo debajo, estaba reservada probablemente al ámbito femenino. En la cúpula, Gaudí dibuja el contrapicado de una de las torres que verás después en la cubierta, como si pudiera contemplarse el cielo a través del techo de la estancia. La escena es tan real que casi podemos oír el aleteo de los pájaros. En el balcón, además, las celosías potenciaban la intimidad del espacio porque permiten ver el exterior sin ser visto. ¿Te imaginas a Dolors Giralt, esposa de Manuel Vicens, disfrutando aquí de una tranquila tarde de lectura? Para seguir con el recorrido, te recomendamos visitar la habitación de al lado con las paredes de color azul. La flor, representada en las paredes de esta estancia, será un motivo recurrente en la obra de Antoni Gaudí. Es la pasionaria, también conocida como Flor de Cristo, que años más tarde aparecerá en el programa ornamental de la Sagrada Familia. Esta flor crecía muy cerca de donde te encuentras ahora. De hecho, todas las plantas representadas en la Casa Vicens fueron encontradas por el arquitecto en los alrededores del edificio. Antes de pasar al piso de arriba, te sugerimos que te acerques a la escalera y le dediques unos minutos.
4: Sí, la hacen también.

Destaca la naturaleza hecha arquitectura de una primera casa, la Casa Vicens.

Este texto es una copia facsímil de los pocos escritos que se conservan de Antoni Gaudí. Es una buena muestra de la personalidad compleja del arquitecto. Escritura de trazo rápido y vigoroso, y búsqueda de la perfección. Fíjate bien en la letra capital del inicio del documento y en la cantidad de enmiendas que hizo sobre el texto. Hay que pensar que es un borrador que nunca llegó a publicarse. Gaudí no lo tituló, pero los especialistas lo llaman el manuscrito de Reus o la casa solariega, ya que en él reflexiona sobre el hogar ideal y las casas familiares que iban desapareciendo de una ciudad que no hacía más que crecer. En el primer párrafo de este texto, el arquitecto realiza una auténtica declaración sobre su idea de familia y de casa, aunque ahora hay que poner las frases en el contexto de la época. Después de conocer un poco mejor la personalidad del artista, te invitamos a descubrir otra zona de la Casa Vicens. Solo tienes que avanzar unos metros y dirigirte hacia la zona donde están las maquetas. Quizá en este momento te estés preguntando dónde están los referentes vegetales, los colores y los ornamentos arquitectónicos que hasta ahora han sido tan protagonistas. La última planta de la casa, como era habitual en los hogares burgueses de la época, estaba destinada al servicio doméstico. Gaudí diseña el espacio en función de sus necesidades, de ahí la sobriedad y sencillez que se respiran. A su vez, el arquitecto concibe la estancia como un regulador térmico del edificio. Los techos altos garantizaban el confort en el resto de la casa y la diafanidad y las aberturas perimetrales propiciaban una ventilación fluida. Estas soluciones responden a la corriente higienista del siglo XIX, consciente de la falta de salubridad en las ciudades. Gaudí volverá a utilizar todos estos recursos en el desván de la Torre Bellasguard y del Palau Güell, entre otros espacios.

¿Ves la maqueta más grande de todas, ubicada en el centro de la sala? Este modelo permite visualizar a la perfección cómo era la casa Vicens originaria. La distribución de los espacios, las dimensiones del jardín, la ubicación del inmueble respecto al solar. ¿Te has fijado que antes el terreno rodeaba las tres fachadas del edificio? Años después de finalizar la construcción de la obra, el Ayuntamiento de Barcelona ordenó ensanchar la calle por donde has accedido a la casa. Esto afectó de lleno al inmueble y el muro perimetral quedó completamente adosado a una de las fachadas. Tómate tu tiempo y observa la maqueta con detalle. ¿Te has dado cuenta de que hay varios elementos relacionados con el agua? Antoni Gaudí era un enamorado del agua. El arquitecto la integra en su obra mediante tres construcciones. La fuente de la tribuna, la fuente que está cercana al acceso principal de la casa y la espectacular cascada que presidía el jardín. De este modo, aprovecha las minas de agua subterránea que pasan por el terreno y logra refrescar el ambiente del jardín. En el Museo de las Aguas de Cornellà puedes visitar una reproducción a escala real de esta cascada. Detrás de esta maqueta se encuentra otra de escala más pequeña. Representa la Casa Vicens en 1927. Así era la casa después de la reforma de Serra de Martínez. Se puede ver la ampliación del solar, la cascada y una pequeña fuente aislada ubicada en la zona sureste. Es el surtidor de la tribuna, trasladado al jardín a raíz de las obras. Pero tal vez lo que más te llame la atención es la construcción que hay en el punto más alejado de la casa. Era una capilla que alojaba una fuente de agua mineral. Dado que se le otorgaron efectos curativos, se dedicó a la patrona de los imposibles, Santa Rita. Si hoy es 22 de mayo, ya habrás visto que la Casa Vicens se llena de rosas el día de Santa Rita. Si no has tenido esta suerte, te invitamos a volver este día y compartirlo con nosotros y con todos los vecinos del barrio de Gracia. Y ahora, si te apetece, sube hasta el último piso.

Estamos llegando al final de nuestro recorrido. En este espacio volvemos a ver claramente la diferencia entre la construcción de Gaudí y la ampliación de Serra de Martínez. La zona por donde puedes pasear pertenece a la ampliación y la que queda restringida por ser más delicada es la original. Pero antes de hablar de la cubierta de Gaudí, mira a tu alrededor. Cuando Manuel Vicens y Gaudí escogieron este lugar para construir una casa de veraneo, no tenía este aspecto. Años atrás, el perímetro del jardín era más grande. Desde aquí se podían ver cumbres, cerros y seguramente la iglesia de los Giuseppets de Gracia. Y el rumor de este lugar también era muy diferente. Estos sonidos, que nos transportan a finales del siglo XIX, ayudan a entender mejor la cubierta de Antoni Gaudí. Servía para recoger agua, pero también se podía pasear en ella. Presta atención a los pasillos, las chimeneas, la torre y las escaleras. Se trata de una cubierta transitable, una especie de paseo de ronda. Quizás ya has estado en la Pedrera y has caminado por su azotea. De nuevo, Gaudí avanza soluciones arquitectónicas que aplicará en construcciones posteriores como la Pedrera, la Casa Batlló o el Palau Güell. Y aquí concluimos el recorrido. La Casa Vicens es realmente una casa manifiesto que se anticipa a su momento. Son los fundamentos que convertirán a Antoni Gaudí en uno de los arquitectos más revolucionarios de todos los tiempos. Y es que cuando en 1895 finaliza la construcción de este edificio, el modernismo estaba llegando a Cataluña. Agradecemos mucho tu atención y compañía. A continuación, en esta audioguía encontrarás información sobre la exposición temporal y también sobre el espacio Tienda del Sótano. Te recomendamos que los visites. Para encontrar la exposición temporal, solo deberás bajar hasta la primera planta y girar a la derecha.

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Debo a la conjunción de un espejo y de una enciclopedia el descubrimiento de Ukbar. El hecho se produjo hará unos 5 años. Bioy Casares había cenado conmigo esa noche y nos demoró una vasta polémica sobre la ejecución de una novela en primera persona cuyo narrador omitiera o desfigurara los hechos e incurriera en diversas contradicciones que permitieran a unos pocos lectores, a muy pocos lectores, la adivinación de una realidad atroz o banal. Desde el fondo remoto del corredor, el espejo nos acechaba. Descubrimos, en la alta noche, ese descubrimiento es inevitable, que los espejos tienen algo monstruoso. Entonces, Bioy Casares recordó que uno de los heresiarcas de Ukbar había declarado que los espejos y la cópula son abominables porque multiplican el número de los hombres.